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0: ¿En la oración? ¿Y usted llegó con algún peso, llegó con alguna preocupación? ¿Tristeza?
1: Sí, ya siento que, o sea, me siento cansada.
0: ¿Usted no puede dormir en la noche? No puede.
1: No.
0: Pero a partir de hoy usted va a dormir tranquila.
1: Amén.
0: ¿Cómo se siente ahora?
1: Bien, gracias.
0: ¿Se siente bien?
1: Sí.
0: ¿Esa tristeza se fue?
1: Amén.
0: ¿La paz entró?
1: Amén.
0: Gracias, de ese aplauso, por favor.
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0: buenos días. Mándale un saludo, dice cumpleaños a mi querida madre, Cecilia Ramos. Ay, cumpleaños de parte de su hijo Dorindo. Dorindo, Dorindo Ramos. Felicidades a la señora Cecilia Ramos. Cumple bendiciones para ella. ¡Upa! Y los viejos del rancho, ahí, compadre. Siendo ya las 8:55 de la mañana, 8:55 en CPR, la primera, 101.1 en FM Estéreo. Estamos preparados, compadre. Hoy seguimos una mañana de estreno.
1: Así.
0: Sí, señor, hoy seguimos esta mañana de estreno. Por acá vamos a tener el artista que próximamente se va a presentar acá en el jardín, el compa.
1: En el aniversario.
0: Sí, sí, del compa del Giral de Colón, todo un domingo.
1: Así es, Nicolás Morales y los Poderosos Musicales estarán en el aniversario el domingo 16 allá en el jardín, el compa. Vamos a escuchar los recientes de esta agrupación con los viejos del rancho.
0: ¡Ja! ¡Echa Nico Morales! ¡Maldito San! Los Poderosos Musicales, compadre, ¿eh? Oidu. Orejano, oidu.

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2: 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Master Mercedes Leck, directora Centro Universitario de Sololá, Quinsol.
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2: Máster Marvin Herrera, director Centro Universitario de Noroccidente, Cunoroc, informan.
11: 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Esto nos permitió pues avanzar. 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En este segundo semestre vamos a trabajar otras 2, siempre también con el apoyo del señor rector. 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Entonces aprovechamos también de comprar aire acondicionado. Tenemos aire acondicionado en todos los laboratorios del Cunoroc. También implementamos aire acondicionado en el aula virtual y en el aula magna del Cunoroc. Asimismo, se mejoraron también con puertas metálicas, se mejoraron los servicios sanitarios y pues esto nos ha ido permitiendo avanzar en lo que es el Cunoroc, ¿verdad? 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

0: Acabamos de escuchar Zenaida con Lucha Villa. También el tema Maldito Abismo, con la incomparable voz de Pedro Infante. Aquí tienen la frase inspiradora para este 6 de agosto. Cada amanecer trae consigo una nueva oportunidad de crecer, aprender y brillar. Hoy es el día perfecto para empezar a escribir la mejor versión de tu historia. Un recordatorio de que cada día es un regalo y depende de ti aprovecharlo con energía y esperanza. Qué gusto que nos acompañen el día de hoy aquí en Radio Universidad 107.5 FM.
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0: Acabamos de escuchar Las Ciudades con Alicia Juárez y José Alfredo Jiménez. También la canción Señora Bonita de Emilio Gálvez. Es un bolero ranchero lanzado en 2012. Interpretado junto a la banda La Costeña, es una pieza romántica de 2 minutos y 44 segundos que forma parte del álbum De Parranda con la Banda, editado por Orfeón Videobox. No se vaya. Recuerde que ahorita en algunos momentos a las 9 de la mañana presentaremos para usted el programa Alimentación, Problema de Nuestro Tiempo, del Departamento de Investigación y Posgrado en Alimentos de la Universidad de Sonora. Aquí en Radio Universidad, una voz para todas las voces.
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